0: 36. Sí, vamos a ser el Fortune, pero es loco.
1: Sí, this is Fortune, copy, don't you know it?